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patrón tiene miedo que se machen con vino los mineros. 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tristes le caigan como manchas en el suelo. 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

chetos. Hace varios años que escucho cumbia, no sé. Vamos a hacer ahora un himno nacional de la cumbia y ahí tiramos la remera, ¿está? Comienza así de esta manera y dice así, pará.

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1: Buen domingo para todos. Tengan muy buen día. Bueno, ahora vamos a escuchar al padre Jorge Hilal el evangelio de este domingo y después su comentario. Que pasen un hermoso domingo.
2: Queridos hermanos, les habla el padre Jorge de la parroquia Sagrado Corazón de Jesús y Santuario de Santa Rita de Casia en Chilecito para compartir con ustedes la palabra de Dios, el evangelio de este fin de semana. Compartimos el evangelio de este domingo 30 de agosto, escuchamos el evangelio según San Mateo, capítulo 16, versículos 21 al 27. Jesús comenzó a anunciar a sus discípulos que debía ir a Jerusalén y sufrir mucho de parte de los ancianos, de los sumos sacerdotes y de los escribas, que debía ser condenado a muerte y resucitar al tercer día. Pedro lo llevó aparte y comenzó a reprenderlo diciendo: Dios no lo permita, Señor, eso no sucederá. Pero él, dándose vuelta, dijo a Pedro: Retírate, ve detrás de mí, Satanás. Tú eres para mí un obstáculo, porque tus pensamientos no son los de Dios, sino los de los hombres. Entonces Jesús dijo a sus discípulos: El que quiera seguirme, que renuncie a sí mismo, que cargue con su cruz y me siga. Porque el que quiera salvar su vida la perderá, y el que pierda su vida a causa de mí la encontrará. ¿De qué le servirá al hombre ganar el mundo entero si pierde su vida? ¿Y qué podrá dar el hombre a cambio de su vida? Porque el Hijo del Hombre vendrá en la gloria de su Padre, rodeado de sus ángeles, y entonces pagará a cada uno de acuerdo con sus obras. Palabra del Señor. Gloria a ti, Señor Jesús. Queridos hermanos, el domingo pasado escuchamos cuando Jesús reconoce y le dice a Pedro que es bendecido, bienaventurado, porque respondió que Jesús es el Hijo de Dios, el Mesías, el Hijo del Dios vivo. Y ahora Jesús le recrimina a Pedro que sus pensamientos no son los de Dios, sino los de los hombres. Este anuncio de Jesús, de su pasión, muerte y resurrección, no es un fracaso, sino que es el camino hacia la resurrección. Pero los discípulos lo van a ir comprendiendo de a poco. El Señor también invita a que sus discípulos tomen la cruz y que lo sigan. Jesús les quiere enseñar en qué consiste ser discípulos de Él. Negarse a sí mismo es lo primero que dice el Señor, que no significa de ninguna manera descuidarnos ni permitir que nos pasen cosas malas, de ninguna manera. Significa tener siempre en nuestro corazón al Señor, y desde nuestra fe, desde nuestro amor a Él, buscar lo que sea más conveniente para uno y para todos. Por eso el Señor hoy nos invita a seguirlo a Él, sabiendo que vamos a contar con su gracia, con su amor, con su misericordia todos los días. Cargar con la cruz no significa aguantar resignadamente todo lo que nos venga sin luchar, ¿no?, para que las cosas cambien, ¿no?, sino que se trata de mantener nuestra fe y dar lo mejor de nosotros cada día, y el Señor irá obrando su transformación, su resurrección en nuestro corazón y en nuestra realidad de nuestra vida personal, familiar, comunitaria. Queridos hermanos, que el evangelio de hoy sea un eco, un llamado, que lo sigamos escuchando en nuestro corazón, para seguir al Señor con fe, para seguir al Señor con esperanza, para no desanimarnos ante distintos desafíos que cada día nos puedan tocar. El Señor siempre va a estar con nosotros. Él es el primero que llevó nuestra cruz, y la llevó y resucitó, y esa misma fuerza y esperanza nos da a cada uno de nosotros. Queridos hermanos, está rezando la novena Santa Rosa en la capilla Santa Rosa de nuestra ciudad de Chilecito. Diariamente la celebración de la misa es a las 19 horas, y este próximo domingo será la fiesta patronal. será primero la procesión a las 17 horas y luego la celebración de la misa. Queridos hermanos, queridas familias, que el Señor nos siga animando desde su palabra, que nosotros sigamos abriendo nuestro corazón a su amor, a su gracia, para que todos los días tengamos esta fortaleza que nos da el Señor, porque Él llevó la cruz por nosotros y está resucitado, porque Él venció la muerte, el pecado, porque Él siempre nos va a dar la gracia para seguir adelante cada día. Que la bendición de Dios Todopoderoso, del Padre, del Hijo y del Espíritu Santo, descienda sobre ustedes, sus familias, sus hogares, y permanezca para siempre. Santa Rosa, ruega por nosotros. Queridos hermanos, queridas familias, que pasen un hermoso domingo y tengan una bendecida semana.
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1: Buen domingo para todos. Tengan muy buen día. Bueno, ahora vamos a escuchar al padre Jorge Hilal el evangelio de este domingo y después su comentario. Que pasen un hermoso domingo.
2: Queridos hermanos, les habla el padre Jorge de la parroquia Sagrado Corazón de Jesús y Santuario de Santa Rita de Casia en Chilecito, para compartir con ustedes la palabra de Dios, el evangelio de este fin de semana. Compartimos el evangelio de este domingo 30 de agosto. Escuchamos el evangelio según San Mateo, capítulo 16, versículos 21 al 27. Jesús comenzó a anunciar a sus discípulos que debía ir a Jerusalén y sufrir mucho de parte de los ancianos, de los sumos sacerdotes y de los escribas, que debía ser condenado a muerte y resucitar al tercer día. Pedro lo llevó aparte y comenzó a reprenderlo diciendo: Dios no lo permita, Señor, eso no sucederá. Pero él, dándose vuelta, dijo a Pedro: Retírate, ve detrás de mí, Satanás, tú eres para mí un obstáculo, porque tus pensamientos no son los de Dios, sino los de los hombres. Entonces Jesús dijo a sus discípulos: El que quiera seguirme, que renuncie a sí mismo, que cargue con su cruz y me siga. Porque el que quiera salvar su vida la perderá, y el que pierda su vida a causa de mí la encontrará. ¿De qué le servirá al hombre ganar el mundo entero si pierde su vida? ¿Y qué podrá dar el hombre a cambio de su vida? Porque el Hijo del Hombre vendrá en la gloria de su Padre, rodeado de sus ángeles, y entonces pagará a cada uno de acuerdo con sus obras. Palabra del Señor. Gloria a ti, Señor Jesús. Queridos hermanos, el domingo pasado escuchamos cuando Jesús reconoce y le dice a Pedro que es bendecido, bienaventurado, porque respondió que Jesús es el Hijo de Dios, el Mesías, el Hijo del Dios vivo. Y ahora Jesús le recrimina a Pedro que sus pensamientos no son los de Dios, sino los de los hombres. Este anuncio de Jesús, de su pasión, muerte y resurrección, no es un fracaso, sino que es el camino hacia la resurrección. Pero los discípulos lo van a ir comprendiendo de a poco. El Señor también invita a que sus discípulos tomen la cruz y que lo sigan. Jesús les quiere enseñar en qué consiste ser discípulos de Él. Negarse a sí mismo es lo primero que dice el Señor, que no significa de ninguna manera descuidarnos ni permitir que nos pasen cosas malas, de ninguna manera. Significa tener siempre en nuestro corazón al Señor, y desde nuestra fe, desde nuestro amor a Él, buscar lo que sea más conveniente para uno y para todos. Por eso el Señor hoy nos invita a seguirlo a Él, sabiendo que vamos a contar con su gracia, con su amor, con su misericordia todos los días. Cargar con la cruz no significa aguantar resignadamente todo lo que nos venga sin luchar, ¿no?, para que las cosas cambien, ¿no?, sino que se trata de mantener nuestra fe y dar lo mejor de nosotros cada día, y el Señor irá obrando su transformación, su resurrección en nuestro corazón y en nuestra realidad de nuestra vida personal, familiar, comunitaria. Queridos hermanos, que el Evangelio de hoy sea un eco, un llamado, que lo sigamos escuchando en nuestro corazón para seguir al Señor con fe, para seguir al Señor con esperanza, para no desanimarnos ante distintos desafíos que cada día nos puedan tocar. El Señor siempre va a estar con nosotros. Él es el primero que llevó nuestra cruz y la llevó y resucitó, y esa misma fuerza y esperanza nos da a cada uno de nosotros. Queridos hermanos, se está rezando la novena Santa Rosa en la capilla Santa Rosa de nuestra ciudad de Chilecito. Diariamente la celebración de la misa es a las 19 horas y este próximo domingo será la fiesta patronal. Será primero la procesión a las 17 horas y luego la celebración de la misa. Queridos hermanos, queridas familias, que el Señor nos siga animando desde su palabra, que nosotros sigamos abriendo nuestro corazón a su amor, a su gracia, para que todos los días tengamos esta fortaleza que nos da el Señor, porque Él llevó la cruz por nosotros y está resucitado, porque Él venció la muerte, el pecado, porque Él siempre nos va a dar la gracia para seguir adelante cada día. Que la bendición de Dios Todopoderoso, del Padre, del Hijo y del Espíritu Santo, descienda sobre ustedes, sus familias, sus hogares, y permanezca para siempre. Santa Rosa, ruega por nosotros. Queridos hermanos, queridas familias, que pasen un hermoso domingo y tengan una bendecida semana.

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Mira los ojos de mi pueblo. En ellos se reflejan alegrías y tristezas. He visto cabalgar su resignación por décadas y en los ojos de sus niños encontré la razón de las estrellas. Alameda interminable, verde bochornoso de mis amadas sierras, contrastan con la plácida pulcritud de la inconsciencia mientras mi pueblo espera. Detente y bebe de su fuente inmaculada las verdades que él te cuenta. Contempla el humo azul de su encendida leña y escucha el acorde gris de sus guitarras cuando el árbol mira el cielo y reza. ¿Acaso se dio cuenta que el amor de nada vale cuando lo atrapan las penas? Devuélvele la sonrisa que le sacaste una noche de promesas y en los ojos de sus niños renacerá otra vez la primavera.

El patrón tiene miedo que se machen con vino los mineros. Él sabe que les entra como un chorro de gritos en el cuerpo, que enroscado en las cuevas de la sangre les hallará el silencio, el oscuro silencio de la piedra que come sombras socavón adentro, que volverá morada en baguala su voz y sus puños golpearán fuerte contra el tambor del pecho y pedirá un aumento mientras gire temblando entre los dedos el ala del sombrero y sus ojos de polvo y pena tristes le caigan como manchas en el suelo. Hay que esconder el vino entre cerrojos, el vino pendenciero. Hay que esconder el vino como un crimen, el vino pedigüeño. Que ni una gota más caiga en la boca reseca del minero, donde el grito se tapa con la coca y con alcohol la sed de amor y besos. Hay que esconder la primavera en sangre del vino que descubre los secretos. El patrón ha ordenado que lo guarden y se ha vuelto vinagre en el encierro. Los ojos del patrón tienen dos ángeles, tienen dos ángeles desvelados de miedo.

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0: Bienvenidos, hermanos y amigos, a la celebración de la Eucaristía. En este domingo 30 de agosto, 22º domingo del tiempo ordinario, les invito para que demos gracias a Dios por los beneficios recibidos, pero también para que tengamos muy presente nuestras necesidades y las necesidades de tantos que están a nuestro lado, los enfermos, los pobres, los que sufren, los que están en prisión. Pedimos por tantos que han sido víctimas de sismos y de tanto desastre natural en estos últimos días. Que el Señor tenga piedad y misericordia de todos. Reunámonos en el nombre del Padre, del Hijo y del Espíritu Santo. Amén. Amén. La paz, la caridad y la fe de parte de Dios y de Jesucristo el Señor permanezca siempre con ustedes.
1: Y con tu espíritu.
0: Preparémonos para celebrar la Eucaristía. Digámosle al Señor que le estamos buscando porque necesitamos de su misericordia y perdón. Pidamos entonces que Él se encargue de perdonar nuestros pecados.

0: Dios Todopoderoso, tenga misericordia de nosotros, perdone nuestros pecados y nos lleve a la vida eterna.
1: Amén.
0: Gloria a Dios en el cielo
2: y en la tierra paz a los hombres que aman al Señor. Por tu inmensa gloria te alabamos,
0: te bendecimos,
2: te adoramos,
0: te glorificamos.
2: Te damos gracias, Señor Dios Rey Celestial, Dios Padre Todopoderoso, Señor Hijo Único Jesucristo,
0: Señor Dios Cordero de Dios, Hijo del Padre. Tú que quitas el pecado del mundo, ten piedad de nosotros. Tú que quitas el pecado del mundo, atiende nuestra súplica. Tú que estás sentado a la derecha del Padre, ten piedad de nosotros. Porque solo tú eres santo, solo tú, Señor, solo tú, Altísimo Jesucristo, con el Espíritu Santo en la gloria de Dios Padre.
1: Amén.
0: Oremos. Dios Todopoderoso, que posees toda perfección, infunde en nuestros corazones el amor de tu nombre y concédenos que, al crecer nuestra piedad, alimentes todo bien en nosotros y con solicitud amorosa lo conserves. Por nuestro Señor Jesucristo, tu Hijo, que contigo vive y reina en la unidad del Espíritu Santo y es Dios por los siglos de los siglos.
1: Amén. Lectura del libro de Jeremías. Me sedujiste, Señor, y me dejé seducir. Has sido más fuerte que yo y me has podido. He sido a diario el hazmerreír, todo el mundo se burlaba de mí. Cuando hablo tengo que gritar, proclamar violencia y destrucción. La palabra del Señor me ha servido de oprobio y desprecio a diario. Pensé en olvidarme del asunto y dije, no lo recordaré. No volveré a hablar en su nombre, pero había en mis entrañas como un fuego, algo ardiente encerrado en mis huesos. Yo intentaba sofocarlo y no podía. Palabra de Dios.
0: Te alabamos, Señor.
1: Mi alma está sedienta de ti, Señor Dios mío.
0: Mi alma está sedienta de ti, Señor Dios mío.
1: Oh Dios, tú eres mi Dios, por ti madrugo, mi alma está sedienta de ti, mi carne tiene ansia de ti, como tierra reseca, agostada, sin agua.
0: Mi alma está sedienta de ti, Señor Dios mío.
1: ¿Cómo te contemplaba en el santuario viendo tu fuerza y tu gloria? Tu gracia vale más que la vida, te alabarán mis labios.
0: Mi alma está sedienta de ti, Señor Dios mío.
1: Toda mi vida te bendeciré y alzaré las manos invocándote. Me saciaré de manjares exquisitos y mis labios te alabarán jubilosos.
0: Mi alma está sedienta de ti, Señor Dios mío.
1: Porque fuiste mi auxilio y a la sombra de tus alas canto con júbilo. Mi alma está unida a ti y tu diestra me sostiene.
0: Mi alma está sedienta de ti, Señor Dios mío.
1: Lectura de la carta del apóstol San Pablo a los romanos. Los exhorto, hermanos, por la misericordia de Dios, a que presenten sus cuerpos como sacrificio vivo, santo, agradable a Dios. Este es el culto espiritual. Y no se amolden a este mundo, sino transfórmense por la renovación de la mente, para que sepan discernir cuál es la voluntad de Dios, que es lo bueno, lo que agrada, lo perfecto. Palabra de Dios.
0: Te alabamos, Señor.

0: El Señor esté con ustedes.
1: Y con tu espíritu.
0: Lectura del Santo Evangelio según San Mateo.
1: Gloria a ti, Señor.
0: En aquel tiempo comenzó Jesús a manifestar a sus discípulos que tenía que ir a Jerusalén y padecer allí mucho por parte de los ancianos, sumos sacerdotes y escribas, y que tenía que ser ejecutado y resucitar al tercer día. Pedro se lo llevó aparte y se puso a increparlo. Lejos de ti tal cosa, Señor, eso no puede pasarte. Jesús se volvió a Pedro. Ponte detrás de mí, Satanás. Eres para mí piedra de tropiezo, porque tú piensas como los hombres, no como Dios. Entonces dijo a los discípulos: si alguno quiere venir en pos de mí, que se niegue a sí mismo, tome su cruz y me siga. Porque quien quiera salvar su vida la perderá, pero el que la pierda por mí la encontrará. Pues, ¿de qué le sirve a un hombre ganar el mundo entero si pierde su alma? ¿O qué podrá dar para recobrarla? Porque el Hijo del Hombre vendrá con la gloria de su Padre entre sus ángeles, y entonces pagará a cada uno según su conducta. Palabra del Señor. Gloria a ti, Señor Jesús. Mis queridos amigos, qué lindo reunirse ustedes desde el lugar que se encuentran conmigo para celebrar la Eucaristía. Y vamos a celebrarla en este domingo, Día del Señor, Día de la Familia, Día de Oración. Día para estar juntos y como familia glorificar al Dios de la vida, al Dios que nos ha creado y al Dios que nos lo da todo. Es muy bella la primera lectura del profeta Jeremías, que nos presenta el drama interior que está viviendo el profeta. Dios vence al profeta con su palabra. Lo ha tomado para una misión que el profeta no ha elegido. Por eso la consecuencia del llamado que Dios hace al profeta es el sufrimiento. Un sufrimiento que el profeta hace, que el profeta busque muchas veces y de muchas maneras.

defenderla y a proclamarla como debe ser. Miremos el Evangelio de San Mateo. ¿Cómo nos muestra que Jesús anuncia su pasión? Aquello por lo que tiene que pasar una vez llegue a Jerusalén. Y nos encontramos a Pedro, que aborda al Señor y le dice: Señor, lejos de ti el sufrimiento. Y Jesús le responde: más bien lejos de mí, Satanás. Porque el sufrimiento es algo por lo que debo pasar antes de llegar a la gloria que ha reservado para mí el Padre. Pero fijémonos en algo muy especial. Pedro nos expresa de esta manera porque quiere que Jesús deje el sufrimiento. Él no entendía los pasos que debía seguir el Señor para cumplir la voluntad del Padre. Por eso esta expresión no se

0: que el sufrimiento es algo por lo que debo pasar antes de llegar a la gloria que ha reservado para mí el Padre. Pero fijémonos en algo muy especial. Pedro nos expresa de esta manera porque quiere que Jesús deje el sufrimiento. Él no entendía los pasos que debía seguir el Señor para cumplir la voluntad del Padre. Por eso esta expresión no se convierte simplemente en una mera fatalidad ciega, sino al contrario, el sufrimiento se convierte en el cumplimiento del plan de Dios y en la obediencia de Jesús a la voluntad del Padre. Con este gesto el Señor nos está enseñando: el maestro siempre debe caminar tras su discípulo. Jesús invita a tomar la cruz, a tomar la cruz de las obligaciones, de las responsabilidades, de las propias fragilidades, para nosotros buscar un día la gloria. No huyamos ante la experiencia de la cruz, no huyamos ante la experiencia del dolor. Al contrario, abracémonos a la cruz y, caminando con la cruz, busquemos nuestra salvación y la gloria del Padre. Amén. Profesemos la fe. ¿Creen en Dios Padre Todopoderoso, Creador del cielo y de la tierra?
1: Sí, creo.
0: ¿Creen en Jesucristo, su único Hijo, nuestro Señor, que fue concebido por obra y gracia del Espíritu Santo y nació de María la Virgen?
1: Sí, creo.
0: ¿Creen en el Espíritu Santo, la Santa Iglesia Católica, la comunión de los santos, el perdón de los pecados, la resurrección de la carne y la vida del cielo?
1: Sí, creo.
0: Esta es nuestra fe. Esta es la fe de la Iglesia que nos gloriamos de profesar en Cristo Jesús nuestro Señor. Amén. Le damos gracias a Dios por todos los beneficios recibidos. Ponemos en sus manos las necesidades que nos acompañan. Esta semana que precisamente hoy comenzamos por bondad de Dios. Que el Señor deje sentir sobre todos nosotros su amor y misericordia de Padre.

0: Oremos para que nuestro sacrificio, unido al sacrificio de Cristo, sea agradable a Dios Padre Todopoderoso.
1: El Señor reciba de tus manos este sacrificio para la alabanza y gloria de su nombre, para nuestro bien y el de toda su santa Iglesia.
0: Señor, que esta ofrenda santa nos alcance siempre tu bendición salvadora, para que perfeccione con tu poder lo que realiza en el sacramento, por Jesucristo nuestro Señor.
1: Amén.
0: El Señor esté con ustedes.
1: Y con tu espíritu.
0: Levantemos el corazón.
1: Lo tenemos levantado hacia el Señor.
0: Demos gracias al Señor nuestro Dios.
1: Es justo y necesario.
0: En verdad es justo y necesario nuestro deber y salvación darte gracias siempre y en todo lugar, Señor Padre Santo, Dios Todopoderoso y Eterno. En ti vivimos, nos movemos y existimos, y todavía, peregrinos en este mundo, no solo experimentamos las pruebas cotidianas de tu amor, sino que poseemos ya en prenda la vida futura, pues esperamos gozar de la Pascua eterna, porque tenemos las primicias del Espíritu por el que resucitaste a Jesús de entre los muertos. Por eso te alabamos con todos los ángeles, aclamándote llenos de alegría.

Santo eres en verdad, Señor, fuente de toda santidad. Por eso te pedimos que santifiques estos dones con la efusión de tu Espíritu, de manera que se conviertan para nosotros en el cuerpo y la sangre de Jesucristo nuestro Señor, el cual, cuando iba a ser entregado a su pasión voluntariamente aceptada, tomó pan, dándote gracias, lo partió y lo dio a sus discípulos diciendo: tomad y comed todos de él, porque esto es mi cuerpo que será entregado por vosotros. Y Dios mío.

Del mismo modo, acabada la cena, tomó el cáliz, dándote gracias de nuevo, lo pasó a sus discípulos diciendo: tomad y bebed de todos de él, porque este es el cáliz de mi sangre, sangre de la alianza nueva y eterna, que será derramada por ustedes y por muchos para el perdón de los pecados. Haced esto en conmemoración mía, Señor mío y Dios mío.

0: Aquí está Jesús y Él es el sacramento de nuestra fe.
1: Anunciamos tu muerte y proclamamos tu resurrección. Ven, Señor Jesús.
0: Así pues, Padre, al celebrar ahora el memorial de la muerte y resurrección de tu Hijo, te ofrecemos el pan de vida y el cáliz de salvación. Te damos gracias porque nos haces dignos de servirte en tu presencia. Te pedimos humildemente que el Espíritu Santo congregue en la unidad a cuantos participamos del cuerpo y de la sangre de Cristo. Acuérdate, Señor, de tu Iglesia extendida por toda la tierra, con el Papa León, nuestros obispos, los sacerdotes, todos los que cuidan de tu pueblo, llévala a su perfección por la caridad. Acuérdate también de nuestros hermanos que durmieron en la esperanza de la resurrección, y de todos los que han muerto en tu misericordia, admítelos a contemplar la luz de tu rostro. Ten misericordia de todos nosotros, los enfermos, los pobres, los que sufren, nuestras familias, y así con María la Virgen, Madre de Dios, su santo esposo José, los apóstoles y cuantos vivieron en tu amistad a través de los tiempos, merezcamos por tu Hijo Jesucristo compartir la vida eterna y cantar tus alabanzas. Por Cristo, con Él y en Él, a ti, Dios Padre omnipotente, en la unidad del Espíritu Santo, todo honor y toda gloria por los siglos de los siglos. Amén. No tengamos miedo a la cruz. No tengamos miedo a la palabra del Señor, a lo que Él nos indica a través de su palabra. El Señor nunca nos deja solos. Padre nuestro que estás en el cielo, santificado sea tu nombre, venga a nosotros tu reino, hágase tu voluntad en la tierra como en el cielo. Danos hoy nuestro pan de cada día, perdona nuestras ofensas como también nosotros perdonamos a los que nos ofenden. No nos dejes caer en la tentación y líbranos del mal. Amén. Líbranos de todos los males, Señor, concédenos la paz en nuestros días, para que, ayudados por tu misericordia, vivamos siempre libres de pecado, protegidos de toda perturbación, mientras esperamos la gloriosa venida de nuestro Salvador Jesucristo. Porque tuyo es el reino. Señor Jesucristo, que dijiste a tus apóstoles: la paz os dejo, mi paz os doy. No mires nuestros pecados, sino la fe de tu Iglesia. Conforme a tu palabra, concédele la paz y la unidad. Tú que vives y reinas por los siglos de los siglos,
2: amén.
0: La paz del Señor esté siempre con ustedes. Como hermanos que somos, démonos un saludo de bendición en nombre del Señor. Para todos, un abrazo.

mis amigos, en la hostia santa está Jesús, y Él es el Cordero de Dios que quita el pecado del mundo. Señor, no soy digno de que entres en mi casa, pero una palabra tuya bastará para sanarme. El cuerpo y la sangre de nuestro Señor Jesucristo guarde mi alma para la vida eterna. Amén. Señor, entra en mí sanándome.

Creo, Jesús mío, que estás real y verdaderamente presente en el Santísimo Sacramento del altar. Te amo sobre todas las cosas y deseo vivamente recibirte dentro de mi alma. Pero no pudiendo hacerlo ahora sacramentalmente, ven al menos espiritualmente a mi corazón. Y como si ya te hubiese recibido, te abrazo y me uno del todo a ti.

0: Gracias, Señor, por esta Eucaristía celebrada. Oremos. Saciados con el pan de la mesa del cielo, te pedimos, Señor, que este alimento de la caridad fortalezca nuestros corazones y nos mueva a servirte en nuestros hermanos. Por Jesucristo nuestro Señor.
1: Amén.
0: 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Y la bendición de Dios Todopoderoso, Padre, Hijo y Espíritu Santo, descienda sobre ustedes y con ustedes permanezca siempre.
1: Amén.
0: Tengan todos una feliz semana.

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1: Pasa Módica, que está en el suelo, lo golpearon abajo, a donde duele. Bueno, le hacen los ejercicios como si le hubiera pegado en las entrepiernas.
2: Ahí fue.
1: Pero se está tomando el estómago también. Bueno, un golpe en esa zona donde sea duele. Ahí lo ponen de pie a Módica, que va para el borde del área. Salida que tiene que hacer Recalde con sus manos sobre el costado, que da a Bochini. 0-0 el partido y por Continental. Se muestra Fernández para recibir una pelota que al final viene para Módica. La aguanta de espaldas, Arco la punteó para Singolani, la tiene contra la raya, escapó para adentro, pero marca Gutiérrez para dar una mano. Y después saca a los Mónaco con Leo Godoy con un derechazo largo arriba. Corre, Tempone por una pelota que al final Mondino tira atrás para el arquero.
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1: Bueno, claro, exactamente. Sale sobre la izquierda Arrayago hasta la mitad de la cancha. No, se entendió. Sale Arrayago por el carril izquierdo. Se adelanta por el medio, amaga jugar con lo Mónaco, se arrepiente y se va con pelota dominada por línea central. Tira arriba para Zavala, que la deja pasar. La mandó para Palais. Ataca Palais para Independiente por la izquierda. Gran maniobra, línea de fondo. Viene el centro, entró Gutiérrez por atrás. Levantó el disparo por arriba del travesaño. Le dio de una Gutiérrez cuando sus compañeros a lo mejor esperaban el cabezazo de vuelta al centro para entrar arremetiendo por el corazón del área. Se salvó Gimnasia de Mendoza, va a reponer Rigamonti.
4: ¿Sabés lo que le pasó al chileno? Que ya estaba en la posición, ya estaba en el lugar, en vez de arrancar de atrás y encontrarse con la pelota. Si él se hubiera desprendido unos metros hacia atrás, se encontraba con la pelota y podía decidir dónde colocarla.
1: Robó la pelota Maxi Gutiérrez sobre la derecha. La tiene Gutiérrez, se viene para el medio, está picando Palais, va la pelota para él, pero el pase de Gutiérrez es muy flojo. El balón queda en las manos de Rigamonti, que va a devolver.
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1: Sale Paredes sobre la derecha, lo toman de un brazo, le cometen infracción. Tiro libre para Gimnasia de Mendoza sobre la línea media, donde está el cuarto árbitro con las manos en la cintura y una de las pelotas en uno de los cubitos que hay alrededor del estadio. Será tiro libre para Gimnasia de Mendoza, ya del lado de los bancos de relevo. ¿Qué se cuenta Gustavo Medina por el lado del rojo?
5: Mira, me parece que tiene frío. Se abraza a sí mismo, da pocas indicaciones, pero mucho aliento.
1: Mientras sale Gimnasia de Mendoza, ¿qué hay para contar del equipo de Darío Franco, Manuel?
5: Gesticula el ex entrenador de Defensa y Justicia, que vaya más hacia adelante tanto Fernández como Connor.
1: Allá va por la derecha Lencioni, quiere escapar, está Módica por el medio, la tiene Lencioni, se frenó, viene para atrás, le tiran la pelota para afuera, pero Rosonel entonces en línea. De aquel lado señala lateral para Independiente, del lado de los bancos, sobre las vías, va con las manos en rojo con el partido, en 18 minutos sin goles por Continental.
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2: Ganó Argentinos 2-1 Aldo Civi, los mira todo desde arriba, goles de Alan Lescano, Verón, Bombergar, había abierto el marcador para el tiburón. Argentinos puntero del grupo B y puntero de la general.
1: 2-1 me dijiste, ganó el bicho.
2: 2-1, un golazo de Alan Lescano de tiro libre.
1: Bueno, ¿y al final lo vendieron a Lescano o no?
2: Por ahora sigue con la roja, ¿eh?
1: Después me contás. Aquí saca la pelota por la izquierda, la tira para arriba, Recalde, corre Singolani. Marca Leo Godoy y Singolani toca la pelota para afuera. Salida para Independiente, que viene atrás para lo Mónaco. Lo Mónaco con Rodrigo Reyla para dentro del área chica. Sale Independiente con el encuentro por ahora sin goles.
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1: Somos Continental. Sentimos la pasión igual que vos. Y hoy Federico Bulo relató la victoria de River con el debut de Leo Poncio en el banco. Le ganó a Banfield 3-2. Más tarde llegará Pablo Pons para el partido entre Independiente Rivadavia y la Academia, también por Continental. Aquí estamos con Independiente 0, Gimnasia de Mendoza 0. Mañana estaremos con la presentación de San Lorenzo frente a Instituto, se juega en Córdoba, uno de los mejores equipos de esta zona, el equipo cordobés.
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1: Saca con sus manos sobre la izquierda Zavala, este lateral para Independiente, viene al borde del área para Palais y Tempone. La devolución para Palais, se la llevó por delante. Saque de meta para el equipo de Darío Franco.
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4: Aún con errores, con alguna toma de decisiones equivocada, se lo nota más suelto al chico Palais. Evidentemente, la sumatoria de minutos, de partidos, le está permitiendo mostrarse tal cual es.
1: Cierra a Rayago después de un pelotazo largo que termina escapando afuera. Salida para Gimnasia de Mendoza sobre la derecha. Tiene que hacerlo Paredes para el equipo visitante. Allá en el terreno de Independiente y por la derecha. Se adelanta el futbolista número 32 para levantar sus manos y mandar la pelota hacia adelante. La pide Módica, va la pelota para él. Aguanta el muslo derecho, escapa sobre la derecha. Allá va Módica, pelea cuerpo a cuerpo. Quiere pasar entre dos hasta que al final Zavala se hace de la pelota. La saca, pega en Módica. El rebote vuelve a quedar para Zavala, que la juega al medio para Rayago. Saca un pelotazo largo arriba, le viene a buscar Montiel. Le quiere dormir en el muslo derecho, lo toman de un brazo, le cometen falta. Tiro libre para Independiente, allá del lado de los bancos de relevo.
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1: Tiro libre que tiene que hacer Iván Marcone para Independiente. Va al medio para lo Mónaco. No tiene goles el partido, se adelanta lo Mónaco, va por el medio. Cruzó la línea divisoria, se adelanta lo Mónaco, tiro a la izquierda, tiene que volver por ese balón, Palais, pero el pase no fue bueno. Intercepta por el medio Lencioni y se lleva la pelota, marca Zavala. Zavala para atrás con Arrayago, y Arrayago pensando en darle inicio una vez más a un avance de Independiente. No tenemos goles por el momento. Viene de Arrayago a lo Mónaco, no, se arrepiente, la tira a la izquierda con Marcone. Marcone que baja sobre el sector izquierdo para meterse en el terreno del rojo y jugar hacia adelante para Montiel. Pisa la pelota hacia atrás, Montiel se queda con ella, manda para Zavala. Zavala de nuevo para Arrayago, y el defensor ahora sí para lo Mónaco. Sobre la derecha se adelanta Independiente, la lleva lo Mónaco. La pide Godoy como puntero, la trae lo Mónaco. Se viene contra el área, lo Mónaco la empaló. Un poco tarde, lo marcaron justo. Después lo mira a Godoy como medio en complicidad, entendiéndose que uno pensó en el otro permanentemente. Pero al final la pelota no pasó. Vino para Millán, Millán para Marcone. Marcone jugando a la izquierda con Arrayago. 0-0 el partido. Arrayago pisa el balón, amaga ir para la derecha, va para la izquierda, pero finalmente juega a la derecha para Marcone. Marcone otra vez con lo Mónaco. Pelota del número 26 que pide a Godoy que se acerque. Tiro la individual, lo Mónaco se viene contra el área. La pone entre líneas, muy bueno para Leo Godoy. Viene el centro, está Millán, palo, palo. La pelota dio en la base. En el palo derecho había offside. Según indica en línea, debe haber sido de la corrida inicial de Leo Godoy. Se salvó Gimnasia de Mendoza. El disparo de Millán dio en la base del palo derecho.
4: Más allá de la posición adelantada, que evidentemente van a sancionar contra Godoy, fue muy buena la elaboración de Independiente. Pelota profunda, de borde, centro atrás, y otra vez Millán, el volante llegador, para definir con el borde del pie izquierdo derecho. La pelota dio en el palo, aunque no valga, fue buena la acción Independiente.
1: Bueno, va a salir Gimnasia de Mendoza con Mondino, el defensor. Mondino por el medio, Mondino levantando la mirada, entregando el balón a Paredes sobre la derecha. Mandan arriba para Antonini, la pelota pega y se va de la cancha otra vez con las manos, va la visita.
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1: Juega O'Connor a la izquierda con Recalde. Recalde cambiando, baja por esa pelota Lencioni, que al final recibe Mondino. Mondino jugando hacia Paredes. Paredes recibe sobre la raya derecha, baja el número 32. Se apoya contra el costado, tiró hacia adelante para la corrida de Lencioni, que traba y el balón sale de la cancha. Salida para Independiente sobre la boca central de acceso al campo de juego que tiene el rojo.
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1: 0-0 el partido por Continental. Tenemos 24 minutos del primer tiempo. Saca este balón sobre la derecha Lencioni, pelea, la corre Esteban Fernández, se queda con esa Zavala, la manda hacia adelante para el pique de Tempone, termina sacando sobre la derecha el jugador Paredes. Salida para Independiente sobre la raya lateral. Ante la protesta de Darío Franco, va con las manos Independiente con Zavala. Zavala en este lateral en el terreno de Gimnasia de Mendoza. Sin embargo, la pelota viene atrás de la línea divisoria donde está paradito Lo Mónaco en el círculo central. Lo Mónaco de frente a la jugada, tira a la izquierda, recibe a Rayago que se decide con el arquero Rey una vez más.
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1: Bueno, el chico Rayago acaba de cometer otro error. Yo creo que le deben haber gritado algo en el banco, segura. Por eso en la anterior...
5: Sí, quiere cambio de frente el técnico.
1: Sin embargo, ahora que intentó un cambio de frente demasiado impreciso. ¿Decías?
5: Que le pide eso el técnico, no solamente a Rayago, a Zavala también. Que cambien de frente constantemente.
1: Bueno, en este caso se le fue la mano en el cambio de frente. Ahora se le fue la mano al futbolista O'Connor. Montiel lo golpeó abajo. Gente del rojo entiende que es para tarjeta. Sin embargo, Zunino no muestra. Le habla a O'Connor. Será tiro libre para Independiente sobre la derecha. Un tiro libre que entre Millán y Montiel van a impulsar hacia el área de Gimnasia de Mendoza. Está llegando Marcone para buscar de cabeza. Ya está Palais. Llega también Tempone. Va Felipe Tempone a buscar de cabeza. Está Maxi Gutiérrez también. Va Kevin Lo Mónaco. Va todo Independiente con esta pelota detenida que va a manejar Millán y Montiel. Dos hombres en la barrera. El tiro libre es demasiado lejos. Más cerca de la línea central que del borde del área. Sin embargo, la van a tirar en forma de centro para la arremetida de Lo Mónaco, o porque no, por atrás de Tempone. Va Montiel, la dejó para la llegada de Leo Godoy. Godoy abrió juego a la izquierda con Zavala. Zavala ahora sí levantó centro, arriba Lo Mónaco, la pelota pica en el área, sale de la misma, la corre ahora Millán, lo empujan, no hay falta, sale por el... sí, hay falta, dice el árbitro Zunino, en línea, levanta la banderita y dice, sí, sí, justo te iba a decir eso. Tiro libre para Independiente por la derecha.
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1: Yo no sé por qué en línea, las niñas deberían quedarse con la banderita abajo, cuando no se meten en la jugada y el árbitro cobra algo desde lejos, innecesarios, salvo que sea para en función del espectáculo, decir, bueno, acaba de cobrar tiro libre para allá y con la banderita contribuye. Pero si no te metes, date en el molde, dejás y en línea lo cobró. Eso de querer señalar si justo pensaba lo mismo, es innecesario. Tiro libre para Independiente, que tiene que manejar Montiel desde la derecha con Millán. 0-0, va Independiente con serias intenciones de abrir el marcador. 27 minutos tenemos del primer tiempo, le va... Montiel, en el área está Palais, en el área está Tempone, a Rayago además, va Lo Mónaco, va Independiente en busca del primer grito en la noche de Avellaneda, le pega Montiel, segundo palo, va Rayago por atrás, la impulsa el segundo palo, la corre por atrás de todos, Marcone, la quiso jugar de cabeza otra vez contra el área, pero perdió una gran posibilidad. Sin embargo, después del despeje la viene a buscar en el medio Leo Godoy jugando para Zavala, Independiente con la pelota, engancha Zavala, la tiene que impulsar contra el área, la pide Montiel con un brazo en alto, el balón viene para Leo Godoy, no la tira al área, viene para Rayago que ya volvió a su posición, empieza de nuevo Independiente, todo de nuevo, viene atrás para Lo Mónaco.
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1: Sale Godoy sobre Lo Mónaco hacia Rayago, a Rayago lo tiene Zavala, va la pelota para Zavala, marca Paredes, tira el balón hacia el costado, le queda para la puerta del área donde la corre Tempone, la pierde después, recupera Lencioni y va la pelota al medio, se la lleva Fernández, recupera muy bien Millán jugando la pelota al medio, la viene a buscar Tempone a Millán a Godoy. Buen guite de Muñoz tirando el balón al costado, salida para Independiente, ya lo hace rapidito Millán para Marcone para Millán devuelve atrás la pelota al puesto de Lo Mónaco y Lo Mónaco de nuevo, Lautaro Millán la lleva sobre la derecha, el número 14 la pone por bajo a Gutiérrez, ha entrado poco en juego el número 28, la tiene Maxi Gutiérrez, se viene para el medio, hace un giro, hace un rodeo, entrega atrás para Rayago, 0-0 a Rayago, cortito a la izquierda con Zavala que viene para el medio, línea central. Piensa Zavala, le pica Gutiérrez, va al puesto de Palais. Palais cortito para Montiel, pasan dos de largo. Montiel juega para atrás, de nuevo para Zavala. Zavala levanta la cabeza, no se anima al pase largo, juega atrás a Rayago. A Rayago tira, vuelve, Tempone y Palais que habían ido a buscar al área de enfrente. Le queda para Lomona, con la deja para la salida de Godoy, que tira atrás para Rodrigo Rey.
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1: Sale Independiente, Marcone con Arrayago, Arrayago a lo Mónaco, 0-0. Media hora tenemos del primer tiempo, corre Maxi Gutiérrez y viene contra el área, curte Ezequiel Muñoz. Pelea Gutiérrez, pone el cuerpo Muñoz, saca la pelota por el costado con Recalde. Y Recalde jugando al medio para Fernández, Fernández para O'Connor. Pelota entre líneas para Módica. Cortó con lo justo Arrayago. Y después Marcone, víctima de falta, apoya la pelota y sale jugando con lo Mónaco. Lo Mónaco para Millán, hasta que Independiente, Millán la pone arriba para Maxi Gutiérrez, el pase es largo, marca Recalde, dice el árbitro que hay falta de Maxi Gutiérrez, le dio una mano a Recalde, que se caía justo en el borde del área sobre el lateral y línea de fondo. Salida para Gimnasia de Mendoza, esto sigue 0-0.
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4: Los tres volantes de Gimnasia de Mendoza tienen la particularidad de que persiguen a los tres volantes de Independiente. Si viera el técnico, los hiciera salir hacia afuera, hacia el costado, tal vez le quedaría una ruta directa, sin tantas piernas en el medio, para encontrar a Tempone.
1: Sale Zavala para Independiente, pelota entre líneas que intercepta Mondino en el fondo con Muñoz. Muñoz jugando a Recalde arriba para Cingolani, para la pelota del 7. La tiene Cingolani, juega corto atrás, casi se la roba Millán. La trae por el medio el futbolista Fernández, Esteban Fernández se frena, está picando paredes. Buena pelota para él, entró por la derecha, está Módica en el área, viene el centro, pegó en su marcador y es córner. Tiro de esquina para Gimnasia de Mendoza por la derecha.
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4: La amplitud en el equipo mendocino la dan los laterales, ¿sí? En este caso llegó Bárbaro Paredes, que no pudo conectar el centro.
1: Corner para el Lobo mendocino. Desde la derecha lo veo Módica, lo veo Antonini, está Cingolani, llegan Paredes y Mondino, viene el centro, Rodrigo Rey. Se queda con esa pelota, muy bien, entrega por bajo para Maxi Gutiérrez, buena salida de Independiente. Acompaña a Leo Godoy, la lleva Gutiérrez a toda velocidad, está llegando por el medio Tempone, pero el pase de Gutiérrez es muy débil. Intercepta en el medio, muy bien, el futbolista O'Connor, la manda arriba, Módica la tira para que corra por el costado Fernández, corre Esteban Fernández, marca Rayago, saca la pelota el chico de Independiente, manda arriba para Leo Godoy, que juega al medio cortito para Kevin Lo Mónaco, atrás para Marcone, hacia adelante para Millán, va Independiente, el partido 0-0, allá va al frente el rojo, y la pelota de Millán tocando por la izquierda para Zavala, tiene que retroceder unos metros para tomar contacto con esa pelota que después se entrega al medio para Marcone, 0-0, Marcone por el medio, somos Continental, en un rato juega Racing frente a Independiente, Rivadavia, lo relata Pablo Pons, ya relató Federico Bulo la victoria de River hoy en la cancha de Banfield. Aquí viene Zavala, Zavala entregando para Millán, Millán para atrás, jugando el balón al puesto de Arrayago. Arrayago a los 33 minutos, levanta la vista, tiene que tirar la pelota de nuevo Millán, de nuevo Arrayago, allá va Independiente lentamente, pensando cada pase, pensando cada movimiento, viene para Marcón, otra vez atrás para Arrayago, de primera para Millán, la trae por el eje de cancha, va a tirar arriba para Leo Godoy, buena pelota para Leo Godoy, pero claro, Godoy fue, salió corriendo a buscar una pelota como si fuera al puesto del 9 y la pelota le cayó al puesto del 7, entonces tuvo que volver hacia la derecha, sobre la punta derecha, por una pelota que ya no iba a alcanzar y que se perdió por línea de costado. Salida para el equipo visitante.
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2: Al 5 del final gana Godoy Cruz, Antonio Tomba 2-0 frente a San Telmo, gana Güemes de visitante 1-0 a San Martín de Tucumán, igualan sin goles en el entretiempo Quilmes y Temperley, todo por la Primera Nacional.
1: Viene Gutiérrez para Independiente, la trae contra el área, la pone entre líneas para Palais, media vuelta en el área, la tiene Palais, le quedó para la zurda, tiró un rebote. Y el arquero Rigamonti abajo. abajo con un disparo que se frenó en la trayectoria porque rebotó y le posibilitó al arquero que pueda alcanzar después de arrojarse al piso por ese balón. Insiste Independiente, vino para Millán, Millán para Marcone, Marcone piensa, da la vuelta, el público de Independiente se pone impaciente, intolerable.
4: 1-0
5: de la Independiente, bastante piadosa la gente igual, se enojó cuando terminó el primer tiempo, pero el equipo se fue en silencio. Se va Independiente, tiene un solo amonestado que es Leo Godoy y ha llegado a 3 partidos y medio de local en este campeonato y solamente le pudo convertir a Newell's. En el banco Mele, Calderón, Fedorco, Martino, Velarde, Mesa, Cabral, Pérez Cursi, Facu Cruz, el Tata Martínez, Ávila y Abaldo.
6: Rumbo al inventario, la máquina mendocina de Darío Franco, Gimnasia, que tiene un solo amonestado, el gringo Cingolani. En el banco Petrucci, Carrera Guifrey, Cortés Andrada, Santiago Mortadela Rodríguez, Ulises Sánchez, el Mono Vargas, Barbosa, Sabatini, Simoni y Julián Ceballos.
1: Bien, amigos y amigas de Continental, algunos títulos de José Vital en la pausa y ya se prepara Adrián Piedrabuena para contarnos los motivos por los cuales Independiente está perdiendo de local frente a Gimnasia de Mendoza.
2: 1-0 es el resultado del triunfo parcial de Gimnasia y Esgrima de Mendoza frente a Independiente con gol de Fernández en el minuto 42 de la primera etapa. Y con este resultado, Gimnasia y Esgrima de Mendoza, que hoy cumple 118 años, es líder del grupo A con 15 puntos. Independiente con este parcial está en el puesto número 7 con 10 unidades.
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2: La fecha número 7 de clausura arrancó el viernes con la victoria de Unión de Santa Fe 4-1 frente a Sarmiento de Junín, 2 de Tarragona, Malcorra y Ramírez, Mavilla para el verde de la provincia de Buenos Aires. Boca le ganó 1-0 con gol de Tomás Belmonte a Lanús.
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2: En la jornada de ayer, polémico empate entre Deportivo Riestra y Vélez en el Bajo Flores, 1-1 fue el resultado. Tomás González para el equipo de Riestra, Mino en contra de su propia valla para el Fortín. Empate en cero entre Talleres y Central Córdoba de Santiago del Estero. Con este resultado, Jorge Sampaoli dio un paso acostado a la conducción de la T. Victoria de Gimnasia Esgrima La Plata, 2-1 frente a Rosario Central. Goles de Ledesma en contra, Miramón para el tripero. Campas había puesto el empate transitorio para el conjunto rosarino. Fue empate en Parque de los Patricios. Huracán 1, Estudiantes de Río Cuarto 1. Puceto de penal para el Globo. Gessar de penal también para Estudiantes de Río Cuarto. Y igualaron sin goles Atlético Tucumán y Belgrano.
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2: En la jornada de hoy, River le ganó 3-2 a Banfield. Drussi, Almada y Correa para el millonario Sepúlveda. Con un doblete para convertir en el equipo del taladro. Y la Asociación Atlética Argentino Junior, que lo mira todo desde arriba, lo dio vuelta, perdió 1-0 con Aldo Simi, gol de Bombergar, pero apareció golazo de Alan Lescano de tiro libre y después Gonzalo Verón para el 2-1 del Bichito de la Paternal. En un rato, también transmisión de Radio Continental. Quédate prendido, al aire de la M590, 21-30 Independiente. Rivadavia de Mendoza recibe a Racing. Mañana se cierra la fecha número 7, 19 horas, 7 de la tarde, en Varela, Defensa y Justicia local.

0: frente a Platense, Estudiantes frente a Newell's 21-15, Instituto en Córdoba recibe a San Lorenzo de Almagro, también transmisión de Radio Continental, y Tigre frente a Barraca Central. Las principales posiciones, Grupo A, Gimnasia de Mendoza 15, Vélez 13, al igual que Instituto 11 para Defensa, 10 para Unión, Newell's, Independiente y Boca, con el Grupo B 16 para Luisito de la Paternal, 12 para Sarmiento, Gimnasia Esgrima de la Plata 11 para Belgrano, Tigre, Rosario Central, 10 para Atlético Tucumán, 9 para Huracán.
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0: Independiente, somos Fútbol Continental. Estamos en el Estadio Libertadores de América. Ricardo Enrique Bochini está perdiendo el rojo a manos de Gimnasia y Esgrima de Mendoza. Gol de Esteban Fernández. Y por supuesto que el nerviosismo, el enojo se han apoderado de este entretiempo aquí en Avellaneda. Mientras tanto, por Continental comenta Adrián Piedrabuena.
1: Equipo en crisis, de un día para el otro se recupera, de un día para el otro pasa a ser una formación que maneje todos los conceptos, que las situaciones que genere, o por lo menos en buena proporción, las concrete. Independiente es un equipo en crisis. Por algo, Jackson Viera, un ilustre desconocido para el fútbol argentino como entrenador, está dirigiendo su segundo partido. De lo contrario, si no estuviera en crisis Independiente, el entrenador habría seguido siendo Gustavo Quinteros. Entonces, pretender que Independiente de un día para el otro, o en dos semanas de trabajo, sea un equipo totalmente diferente al que venía siendo, es desconocer lo que es la realidad de un equipo de fútbol. Sí, Independiente está obligado, y su entrenador, a ir mostrando señales de lo que pretende, de lo que quiere, de cuáles son sus intenciones, de cuál es su búsqueda, de cuál es el plan. Lo que se adivina, por lo que muestra Independiente en el campo de juego, es que su entrenador, flamante entrenador, pretende tener un equipo ofensivo, de ataque, intenso, que esté cerca de la pelota, manejando ese concepto de pierdo y presiono. Pero le falta a ese plan nivel individual. Es decir, si Independiente llegó a esta crisis fue por una cuestión colectiva, pero básicamente por un déficit individual. Los futbolistas están sin confianza y eso es lo peor que le puede pasar a un jugador. Porque futbolista sin confianza es un futbolista que está a punto de cometer un error. El caso más complicado.

muchos más jugadores vestidos de colorado, pero el gol lo termina siendo Esteban Fernández, que como 9, siendo el enganche o por momentos un interno ofensivo, definió cruzado lejos del alcance de Rodrigo Rey. Entonces, Independiente tiene el mentón muy frágil. Estaba tentado de decir que parecía Tommy Hearns. Tommy Hearns era un boxeador maravilloso, extraordinario, danzarín, de muy buenos golpes, muy buena técnica. Tal vez no tanta piña de knockout, pero era un estilista que cuando lo embocaban, lo primero que hacía era reírse. Cuando se reía quería decir que estaba al borde del knockout. Bueno, Independiente por momentos parece eso porque, por ejemplo, cuando el equipo mendocino comenzó a hacer pie, comenzó a recuperar la pelota ya no tan cerca de su propia área y a salir rápido, se vio que tenía cosas, se vio que tenía potencial, se vio que manejaba esa faceta de las transiciones. En dos acciones previas al gol, preocupó a Independiente. Quedó claro, lo decíamos, que Independiente, que estaba tomando la iniciativa, no podía distraerse, no podía dejar agujeros y tenía que marcar en ataque. ¿Qué es marcar en ataque? Si mi equipo está atacando, yo soy defensor, soy marcador central, soy lateral que no pase al ataque, tengo que tener enseguida la referencia de cuál es el jugador rival más cercano que yo tengo y que me puede llegar a hacer daño en caso de una pérdida de mi equipo. Simplemente y tan básico como eso. Pero si eso no ocurre ante un equipo que maneja muy bien la contra, la puede pasar mal. Y por momentos eso es lo que le ocurrió a Independiente, que tuvo la intención de poner jugadores de buen pie, de juntar jugadores de buen pie. Montiel, Millán, Balais, por momentos Maxi Gutiérrez se adivina como un delantero que además de tener velocidad, también la puede entregar redonda. Marcone mismo, pero no alcanzó. No alcanzó porque a Independiente le está faltando ese golpe de knockout que decíamos. El chico Tempone tiene mucha voluntad, tiene muchas ganas, obviamente, está sumando sus primeros minutos en la primera división, pero bueno, no alcanza, no alcanza. O sea, decíamos en el comentario durante el partido, durante el apasionante relato de Lucho Marcelli, que los tres volantes de Gimnasia de Mendoza tienen la orden del entrenador de perseguir a los tres volantes que tiene Independiente. Entonces, una manera de romper ese cerrojo es hacerte fuerte en uno contra uno. Bueno, Millán lo logró una vez, eludió la marca de Antonini y generó una aproximación. Pero después, si vos no podés hacerte fuerte en ese uno contra uno, lo que una posibilidad es, justamente, si te hacen marca personal, sacarlos a los costados a esos volantes. Y de esa manera liberás de piernas la mitad de la cancha, porque eso fue lo que ocurrió. No había un volante central del equipo mendocino delante de los dos zagueros. No, perseguían a morir. A donde los llevaran, ellos iban. Entonces, si vos los sacás hacia afuera, te queda un campo preciso como para encontrar en línea directa un pase para el apoyo del 9 y ahí sí la ruptura de ese volante que estaba siendo marcado de manera personal. Bueno, esos movimientos Independientes no los intentó, o por lo menos no le salieron, y entonces fue perdiendo presencia en área a pesar de que tuvo sus chances, sobre todo al principio. Una de Gutiérrez tras un centro bárbaro de Montiel, un remate débil del chico Palais, que está siendo rebelde, eso habla bien de él. A pesar de alguna mala decisión, el chico se está haciendo cargo y se nota que los minutos que ya suma están haciendo bien a su confianza y a su personalidad. Tal vez no pasa lo mismo con Arrayago, el segundo marcador central Independiente, que por momentos se equivoca demasiado y en lugares inconvenientes. Independiente está perdiendo contra un muy buen equipo. No quiere decir que el partido está perdido, porque sobre todo durante los primeros 15 minutos estuvo mucho más que a la altura el equipo de Jackson Viera. Pero le cuesta todo a este Independiente. Todo le resulta difícil. Todo es cuesta arriba. Veremos si en este segundo tiempo aflora la personalidad, el carácter y sobre todo el fútbol de un equipo que necesita resurgir para no seguir hundiéndose en la crisis.

0: comentario de Adrián Piedrabuena en este entretiempo donde está ganando Gimnasia de Mendoza frente a Independiente por ese gol de Esteban Fernández. Bueno, están regresando los árbitros y veo que también vuelven detrás de ellos algunos futbolistas. Paso un toquecito por el puesto de Gustavo Medina antes que salgan los jugadores de Independiente para ver si tienen alguna acotación para darnos, alguna información, alguna sensación después de esta derrota 1-0.
1: A ver, 8 suplentes volvieron 9 ahora. Yo creo que si no cambia el medio, un medio absolutamente suicida que paró esa chombiera, con un interno por derecha que no es interno por derecha y con uno por izquierda que tampoco lo es como Montiel y como Millán, Independiente va a seguir pasando la mal. A ver, ahí viene. 1, 2, 3, 4, 5, 6, silbado. Los jugadores Independiente, 9, 10. Ah, me parece que no hay cambios, ¿eh? No. A ver, hago el raconto rápido. 4 y 2, 6 y 2, 8, 9, 10, 11. No hay cambios en Independiente.
0: Bueno, paso por el puesto de Manuel Chasco. Evidentemente no se perciben tampoco modificaciones en la visita.
2: No, así es, Lucho. Sin variantes para el complemento del equipo de Darío Franco. Recordando que tiene un solo amonestado, 5 Grani.
0: Bueno, vamos a ver Independiente para este segundo tiempo. Ahora el rojo va para el arco que da a las vías y hacia la calle Pastoriza que tenemos a nuestra izquierda. Gimnasia de Mendoza va hacia Alsina, hacia la avenida que desemboca en la avenida Mitre, por ejemplo. Mueve Independiente, se nos viene el segundo tiempo por Continental. Pulgar arriba de los asistentes del árbitro, cronómetro en cero, están jugando en el Libertadores de América, la segunda etapa por Continental. Ella va Independiente sobre el arco que da las vías, saca la pelota por el costado, la tira hacia adelante, la Mónaco la juega hacia adelante para Gutiérrez, el rebote queda para que lo saque finalmente Cingolani. Cingolani en la mitad de la cancha para O'Connor, O'Connor tocando para adelante también con Fernández, no puede, gana y saca Marcone para el equipo de Avellaneda. Marcone entregando la pelota para atrás, saca a Rayago para Independiente que pierde por 1-0.
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0: Ahí va Rayago, tiró la pelota al área, muy bueno por la izquierda, Palay, centro atrás, lo tiene Tempone, sacó justito O'Connor, con un derechazo hasta la mitad de la cancha, fue buena este de Rayago, que se llevó el equipo adelante, metió el centro al corazón del área, casi lo empate Independiente. Le trae Marcone, Marcone otra vez para Palay, y para Zavala, Zavala en la puerta del área, cayó, no hay falta, entiende el árbitro y se viene la contra de Gimnasia de Mendoza a toda velocidad. Cingolani, llega Módica, llega Módica, llega Módica, viene el centro para Módica, lo tiene en la línea, se la llevó por delante, lo Mónaco vino para O'Connor, O'Connor otra vez al centro, al medio, le queda para Módica, media vuelta de Cingolani, lo trabaron justo, le queda para Mondino, la tira por arriba del travesaño, se salvó Independiente del segundo gol de Gimnasia.
4: Arrancó con todo este segundo tiempo Independiente mostrando los dientes y enseguida una respuesta casi letal del equipo mendocino.
0: Sale del fondo Rayago, está perdiendo Independiente.
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0: Saca desde el fondo Rayago por la izquierda, se adelanta, le pide compañía a Palais, se la tira hacia adelante, le juega la pelota al número 24 que da la vuelta, viene para afuera, escapa Palais a toda velocidad, escapa de Paredes que le puntea el balón y así la tira para afuera. Salida para Independiente sobre la calle Bochini. Viene con las manos Zavala para jugar esta pelota al corazón del área. Va el balón al área para Tempone. Da la vuelta a Felipe. Pelea cuerpo a cuerpo. Choca, pierde, ganó. Línea de fondo, centro atrás. La busca Montiel, le quedó para Zavala. Entró al área Zavala, la pisó. Línea de fondo. Se perfila para enviar el centro. La tiene Zavala. Zavala la tiene que dejar para la llegada de Rayago que viene a la carrera. Vino para Rayago. Centro que viene al área. Sacó de cabeza del otro lado el futbolito Ricalde y la saca finalmente O'Connor y se viene Esteban Fernández. Corre Esteban Fernández, cierra lo Mónaco. Juega la pelota atrás para el Rodrigo Rey.
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4: La conducción de Rayago se da porque el equipo mendocino persigue, se arman las parejitas, entonces rompe Rayago hasta que le sale alguno casi puede estar en la puerta del área.
0: Allá va Rayago otra vez, tiró, perdió, sacó Cingolani, Cingolani entre líneas para O'Connor, la lleva por la derecha, se da la vuelta Tomás, escapa con Chocruz, que también hay una decisión de Gimnasia de Mendoza de permitirle a Rayago que sea él el de la salida. Y a Rayago tiene condiciones para salir, aunque tiene algunas limitaciones, lógicamente, por su juventud. Hasta ahora las dos salidas fueron bastante buenas, la del chico del Rojo.
4: Vos pensás que lo Mónaco tiene mucho mejor manejo y que si lo hiciera él sería mucho más agresivo. Es evidente que la estrategia es esa, Lucho.
0: Allá va la pelota arriba para Módica, la aguanta de espaldas al arco, pelea Módica, va cuerpo a cuerpo con Rayago, que saque de media vuelta. Y después Zavala termina despejando finalmente hasta la mitad de la cancha. Y corre Palais, y corre Tempone. Y la pelota viene finalmente por la izquierda para que la corra Palais. El balón termina en los pies de Muñoz, que tira atrás para el arquero de Gimnasia de Mendoza. Se frena Rigamonti en la media luna de su área. La pone en la mitad de la cancha para Antonini, que tira una pelota sobre la derecha al pique de Cingolani. La para con el pecho. Zavala se frena, encara para el medio. Va Independiente, que pierde. Pelota hacia adelante para Montiel. Montiel entre líneas. A Millán se metió en el área. Tiro centro al medio. Lo trabaron justito. El pelotazo de Millán viene atrás ahora para Palais. Tiro centro. La busca Tempone. Y sale la contra para Gimnasia de Mendoza. Qué peligroso es esto. La tiene Cingolani. Cingolani jugando al medio para O'Connor. Otra vez a Cingolani. Cingolani contra la raya derecha. Se frena. Se diluye ahora la peligrosidad del avance de Gimnasia de Mendoza. Viene al medio para Antonini. Antonini tocando el balón sobre el costado de nuevo para Paredes, y Paredes para Antonini. Antonini atrás con Muñoz. Sale el Lobo Mendocino.
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0: El programa Independiente Rivadavia de Mendoza, Volcato, Bonifacio, Costa, Studer, Elordi, Ríos, Tomás Botari, Florentín Fernández, Maxi Sala y Alex Arce, los 11 de Alfredo Berti. Sale Independiente, pierde por 1-0. Va la pelota por la derecha hacia adelante. La corre Maxi Gutiérrez. Se la puntea para el costado Mondino. Pero pegó en Maxi Gutiérrez. Mirá qué mala fortuna para la gente de Independiente. Salida de Gimnasia de Mendoza por el carril izquierdo, allá sobre los bancos de relevo.
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0: Lateral para Gimnasia, que gana por 1-0. Gol de Esteban Fernández en el primer tiempo. Cabezazo hacia atrás del futbolista Fernández, que termina haciendo salida para Independiente con las manos. 5 minutos del segundo tiempo por Continental. Más tarde juega Racing, lo relata Pablo Pons a la noche, junto con el Bocha Flores, con Diego Mendoza y con Lucas Ladaga. La trae Palais, la lleva Josías, termina en el suelo. Falta, tiro libre para Independiente sobre la izquierda.
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0: Los 11 de la Academia: Cambeses, Canavo, Martínez, Escudero, Espino, Lodico, Pérez, Ortegoza, Miljevic, Konechny y Maravilla Martínez. El tiro libre que hace Marcone en la mitad de la cancha. Está caído Esteban Fernández. Si fuera por los hinchas de Independiente, nos revolearían a la calle Bochini, que el partido siga. Ahí se quedaron discutiendo Esteban Fernández y Zavala, cara a cara los dos. El árbitro le llama la atención a ambos. Y será tiro libre que tiene que hacer Marcone. Marcone por bajo hacia Millán. La trae por la mitad de la cancha. Millán pierde Independiente. El balón va para los Mónaco sobre el costado derecho. Se frena. Una gambeta sobre Módica. Viene atrás al puesto de Arrayago. 1-0 gana Gimnasia. Pelota para Marcone sobre la izquierda. Mandó para Zavala. Zavala contra la raya. Se viene para el medio. Insiste Zavala. Levanta la cabeza. Piensa en Palais. Tiró la pelota para Josías. El número 24. De nuevo atrás con Marcone. Marcone otra vez con Arrayago. Arrayago piensa en Tempone. Cambió a la derecha. Sube Godoy sobre la derecha, salta por esa pelota, el rebote quedó para Montiel. La trae Santiago, está llegando Palais muy solo por atrás de todo. La pelota de Montiel viene al medio a lo Mónaco. Lo Mónaco descargó para la llegada de Marcone, que creyó que había alguien que lo acompañaba. Entonces, como nadie había, tuvo que ir por esa pelota contra la raya de Bochini. Y el pase atrás para Rayago. Y el Rayago de frente al ataque de Independiente. Tiró de nuevo Marcone contra la calle Bochini. Marcone otra vez atrás para Rayago. La gente se impacienta. Si fuera por el público, había que jugar siempre para adelante. Y viene para Rayago. Y el Rayago jugando de nuevo con Zavala. Zavala para adelante con Millán. El pase no es bueno. Recupera O'Connor. La pisa Antonini con Fernández. Va para Antonini. Antonini jugando hacia adelante para Módica. Se va. Perfectamente habilitado. Se va Módica. Tapó Rey, pero había offside. Había posición adelantada, según entiende en línea. Por lo menos en línea levantó la banderita. No sé si había
3: sí.
0: Posición adelantada.
3: Para
0: estuvo
3: mí, claro.
0: Muy bien, Rodrigo Rey. Nos nos confirma José que sí había. Entonces va la pelota hacia adelante, devuelve Recalde, le queda otra vez en la mitad de la cancha para que ataque Godoy. Perdió la pelota Godoy, se viene Gimnasia, pelota que viene por el medio de Fernández, Fernández le pega al arco. ¡Gol! ¡Oh! ¡Lencioni!

0: por la izquierda. Perdió la pelota otra vez Leo Godoy en un partido aberrante. Y se vino con todo el Lobo Mendocino por la izquierda. Y le quedó para Lencioni. Y sin mediar ninguna otra jugada ni ningún otro compañero le dio con alma y vida de zurda. Y le clavó arriba contra el travesaño. Y ahora los jugadores de Independiente son víctimas del enojo, del fastidio del público de Avellaneda. Gana Gimnasia de Mendoza, gana el Lobo Mendocino ahora en Avellaneda. Lencioni con un golazo, 8 minutos del segundo tiempo, Gimnasia de Mendoza 2, Independiente 0.
1: Necesidad y también por carencias, Independiente juega al borde del precipicio. Se equivocó Godoy y créame, en un 5 contra 4, el loco de Lencioni, en lugar de buscar un compañero, le rompió el arco a Rey. Vio que esos goles, cuando pegan en el palo del travesaño y entran, son más lindos. Golazo del equipo de Darío Franco.
0: Bueno, allá corre Godoy, que creo que acaba de firmar la renuncia con el público de Independiente de manera definitiva. Después de haber perdido otra pelota insólita. Y que de esta pelota insólita que acaba de perder se convierta también otro gol. Por supuesto que como ustedes perciben en el micrófono de ambiente que Alejandro Flores nos pone en la cabina de Continental, el enojo es terrible con los futbolistas. Salida para Gimnasia de Mendoza, que gana 2-0.
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0: Bueno, Gustavo Medina por el lado de Independiente.
3: Bueno, has escuchado a la gente agarrársela con los jugadores, con Godoy puntualmente. Se van a abrir cambios ahora, recién ahora se van a abrir cambios.
0: Bueno, ¿qué le pasó a este chico Godoy, Que cuando jugó en Estudiantes de La Plata, Estudiantes lo vendió al país de los laterales, a Brasil, y ahora está en tan bajo nivel. Pasó por el puesto de Manuel Chasco por el lado de Gimnasia.
4: Otro gol de Facundo Lencioni, el jugador más destacado de la temporada pasada en la Primera Nacional, traído de Belgrano a Córdoba, el mediocampista zurdo.
0: La tiene en el medio Recalde, traba Antonini, recupera Marcone, va para Maxi Gutiérrez. Independiente está obligado a empatar este partido. No sé cómo lo va a hacer, no sé con qué herramientas, cómo debe hacerlo, pero está obligado a hacerlo. No se puede permitir una nueva derrota de local Independiente, más allá de lo merecida que es para el Lobo Mendocino. Estoy hablando de las aspiraciones de Independiente en el campeonato.
1: No, totalmente. Y a ver, no estoy de acuerdo con lo que grita la gente en cuanto a que no juegan con nadie. Está jugando Independiente y está perdiendo contra un muy buen equipo. El problema es que las carencias que tiene Independiente, la falta de jerarquía, va a propiciar, me parece, algún gol más del equipo mendocino.
0: A ver.
4: Completo lo de Lencioni, 13º gol para el jugador Gimnasia.
0: ¿A quién es dirigido el insulto de la gente de Independiente que no percibí bien?
4: A Daniel Cebane, secretario general.
0: Ataca Independiente por la derecha, la lleva Leo Godoy, tiro centro, la busca Tempón en el área, la toma otra vez Godoy, la deja salir de córner. Tiro de esquina para Independiente, envuelto en fastidio, en nerviosismo, en reproches del público de Avellaneda. Va a buscar el descuento, gana Gimnasia 2-0. El Lobo Mendocino que gana muy bien. 12 minutos tenemos del segundo tiempo. Ahí va Independiente con este córner desde la punta derecha. Le va a pegar Montiel. Toma distancia, le pega de zurda, levanta centro, punto del penal. La pelota pasa, la busca por el otro lado Maxi Gutiérrez. La baja al número 28. El chileno escapa sobre la punta izquierda. Se metió en el área, le pega al arco. Disparo muy alto con todos sus compañeros metidos en el área. Un error de concepto terrible del chileno. Salida para Gimnasia de Mendoza.
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4: Mucho
2: la...
4: Independiente, el primero en debut de Jimmy Ávila con el número 6, se va Palay y entra el 19, Matías Abaldo, se va Gutiérrez.
1: Ahora vemos cómo acomoda las fichas Jackson Viera con estas modificaciones. Evidentemente son cambios necesarios, más allá de las características, tiene que ver con la intensidad.
0: Bueno, el 6 tiene Ávila. Contame un poquito más de Ávila, Gustavo.
4: El Jimmy Ávila es jugador de San Lorenzo, mucho tiempo en España. No sabemos de qué juega, no lo sabe explicar tampoco. Poco gol, 8 en los últimos 3 años. Lo pone como segunda punta, en realidad como tercera punta. Llegó hace 2 semanas, no está para jugar 90, tampoco 45, pero hoy hace su debut.
0: ¿Me repetís, por favor, quiénes salieron?
4: Salieron las bandas, cambió las bandas.
0: Bueno, muy bien. Vamos a ver qué le pueden aportar Ezequiel Ávila, el Jimmy Ávila y Matías Zavallo a este contexto de Independiente que pierde por 2-0.
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0: Le pega de afuera al arco Lencioni.

0: golazo de Gimnasia de Mendoza, otra vez de Facundo Lencioni, y la puso contra un palo desde afuera del área. Un disparo inatajable, un disparo incontenible, un disparo que simplemente redondea una noche fatal para Independiente y lo hunde hasta el infierno. Está ganando Gimnasia de Mendoza 3-0, otra vez Lencioni con otro gol maravilloso, con otro disparo desde afuera que se mete contra el palo derecho de Rodrigo Rey. Otro golazo de Lencioni, otra puñalada al corazón de los hinchas de Independiente. Otro motivo para estar con el enojo a flor de piel. Gana el lobo mendocino, que cada vez que ataca lo lastima Independiente, el líder de la zona. Sorpresa en el fútbol argentino, Gimnasia de Mendoza, el equipo de Darío Franco 3, Independiente 0, 15 minutos del segundo tiempo. ¡Gol, gol, gol!
1: Decíamos que la locura en la que había caído Independiente podía propiciar la llegada de más goles. A ver, no somos ningunos genios, es lo que se ve en la cancha. Lencioni tuvo una enorme libertad para controlar en la puerta del área y elegir dónde y cómo patear y definir el partido y convertir el triunfo en una goleada.
0: 3-0, está ganando Gimnasia de Mendoza y va Módica, tira un caño, pasa, tira a la derecha. Esto es uno de los papelones más grandes de la historia de Independiente. Perder de local frente a Gimnasia de Mendoza 3-0. Yo no recuerdo otro papelón, más allá de la merecida y seria victoria que está consiguiendo el lobo mendocino aquí en Avellaneda.
2: Hace dos semanas se comió cuatro con Atlético.
0: Pero fue por la Copa Argentina y fue en terreno neutral, no en su casa. A esto me refiero, en el Libertadores de América. Allá corre Módica, se lleva la pelota a toda velocidad, se viene Módica, está solo sin Golán y Módica le pega al arco. Y la pelota pasa centímetros del caño izquierdo, casi el cuarto de Gimnasia de Mendoza. Se salvó Independiente.
1: Perdiendo 3-0, lo Mónaco le hace gestos a sus compañeros con las dos palmas para abajo. Aflojemos, aflojemos. ¿Qué significa eso? Independiente está totalmente ido del partido y lo que quiere el central es no recibir más goles. Independiente está, como dice Lucho, para un papelón aún más histórico.
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0: Bueno, renueva la ofensiva el equipo de Gimnasia de Mendoza. ¿Quiénes son los que se vienen?
2: Entró el número 33, Gimnasia de Mendoza. Estamos hablando de Brian Andrada, se retiró Esteban Fernández y además se retiró el único amonestado que tenía el conjunto mendocino. Estamos hablando de Singolani, ya te digo quién fue el que lo reemplazó.
0: Bueno,
2: el Monito Vargas, casaca número 8.
0: Vargas ataca Gimnasia, se lleva la pelota por la izquierda, tiro centro por el costado, Recalde que se va de la cancha, salida para Gimnasia de Mendoza, que gana José y es líder, ¿verdad?
4: Así es líder absoluto del grupo A, 15 puntos, 12 goles a favor, 5 en contra, diferencia de más 7, los mira todos desde arriba.
0: Hacer salida de Gimnasia de Mendoza. El público de Independiente está anestesiado, no puede creer, está enmudecido. El tercero de Gimnasia de Mendoza fue un baldazo de agua fría. ¿Lo van a atender a Mónica? ¿Qué le pasó?
2: Sí, está lesionado, me parece que en cualquier momento va a ingresar el número 35, Valentín Simoni, que disputaban, ahí está. Finalmente no va a ser el 35, sí, Simoni se retira a Mónica. Guarda Darío Franco porque la próxima fecha va a jugar contra Boca, Gimnasia Mendoza.
0: Simoni, se llama Simoni.
2: Valentino Simoni, casaca 35.
0: Bien, señor.
5: Lucho.
0: Sí.
5: Desde el 2021 que no recibe 4 goles, Independiente en el Libertadores de América fue contra Banfield en la derrota 4-1 en este campeonato, en realidad en esta temporada 2026, recibió 4, pero también hizo 4 frente a Unión.
0: Ataca Gimnasia de Mendoza, pelota a la puerta del área. Le quedó para la llegada de Simón y le pega por arriba del travesaño Andrade. Y el balón se va por arriba del horizontal Paredes. La tiró por arriba de los tres palos. Salida de Independiente, se salvó del cuarto del equipo mendocino.
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0: Gana Gimnasia de Mendoza 3-0 con dos goles de Lencioni y uno de Esteban Fernández. Saca la pelota de Rayago, en silencio el público de Independiente, impávido, no lo puede creer. La pelota arriba que busca Zavala, pelea por esa pelota a toda velocidad. Andrada pelea, marca Zavala, saca de media vuelta al medio para Arrayago. Arrayago en la puerta de su área. Arrayago se adelanta, mandó al medio para Marcone, el capitán de Independiente. Silbidos.
2: Lucho.
0: Para Marcone, sí.
2: Corrijo, se retiró. Perdón, se retiró, sí. El número 9 de Mónica, pero el que ingresó fue Sabatini, casaca 17 y no del 35 Simoni.
1: Fíjate, Lucho, que antes de los silbidos a Marcone hubo aplausos a Rayago. Creo que la gente, cada vez que juegue algún toque la pelota de un jugador independiente, se va a expedir.
0: Allá va la pelota al área de Gimnasia de Mendoza. Le queda para Godoy, que levanta sus manos. Allá va con las manos Leo Godoy. Pobre, tuvo un partido impresentable Godoy. Saca de cabeza Muñoz, cabezazo arriba de Sabatini, recientemente ingresado. Sabatini jugando la pelota hacia adelante para que la corra por el costado de Lencioni, autor de dos goles. Le queda el rebote para Leo Godoy, se viene contra el área, lo empujan, falta, dice que no el árbitro. La corre por la derecha el jugador de Independiente, Montiel, se la tiran para afuera. Corner para el rojo que va a patear Montiel sobre la derecha.
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0: Va a tirar el corner Montiel desde la punta izquierda. Lo acompaña a Baldo. Le va a pegar Montiel. Gana Gimnasia 3-0 en una goleada realmente mortificante para el público del rojo. Viene el centro, cabezazo al medio y el arquero se queda con la pelota. Muy bien, después del cabezazo de Ávila, saque Rigamonti. Brechazo largo arriba, corren por esa pelota Sabatini, también Vargas. Va Vargas, se lleva la pelota el 8, corre Vargas por el medio, la está pidiendo Andrada. Viene el centro, entró a la carrera Sabatini. Lo perdió Sabatini. Era el cuarto gol de Gimnasia de Mendoza. Entraba solo Sabatini para definir con Rodrigo Rey. Le pegó por arriba del travesaño. Definió muy mal. Se salvó Independiente del cuarto de Gimnasia.
1: Excelente lo del Monito Vargas. ¿Se acuerda del ex Vélez?
0: Media vuelta Rigamonti. Se queda con esa pelota después de esa media vuelta del futbolista Ávila. Saca desde el fondo el arquero de Gimnasia de Mendoza. Diga.
1: El Monito Vargas, el ex Vélez, que anduvo afuera, en el exterior, en países raros, aceleró y le dijo a Sabatini, toma, hacelo. ¿Sabe quién lo bloqueó? A Baldo.
0: Saca de cabeza Sabatini, la corre en el fondo Leo Godoy. Imagino al hincha de Independiente en silencio hablando con el de la butaca de al lado, buscando explicaciones. Gustavo, no es normal esto, ¿eh?
2: No, ya no tiene ni ánimo para eso. Ya ni ánimo, yo estaría atento al final del partido al playón, que es el lugar como el hall de River, es donde la gente va a manifestar su bronca, su enojo. Digo, qué final, habrá mucho para hablar, ¿eh? Empezando porque estaría bueno que algún dirigente salga a hablar y explique por qué trajeron a Jackson Viera como técnico.
0: Ahí viene Millán, se viene contra el área, acompaña a Baldo. Millán en la puerta del área para Marcone. La lluvia de silbidos para Marcone. Mano a mano entró Montiel y el arquero Rigamonti. Rigamonti salvó lo que era el descuento y el árbitro paró el contragolpe de Gimnasia de Mendoza. Va a ser salida, no sé qué cobró el árbitro, offside, en vez de dejar seguir. ¿Por qué no dejó seguir?
1: Sí, extraño, ¿no? Extraño totalmente. Igual, ¿sabes lo que le pasó a Montiel? Más allá de la posición adelantada, tenía que dar el pase con la derecha, ¿no? Con la zurda, perdió un tiempo y por eso Rigamonti llegó.
0: Bueno, 3-0, pierde Independiente de local. Un papelón del rojo en su casa frente al buen equipo mendocino.
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0: Se viene para el medio Sabatini, pelota al medio para Vargas. Vargas a Sabatini, mano a mano, Rodrigo Rey. Rodrigo Rey se queda con esa pelota y la va a sacar. El arquero del rojo que saca una larga volea arriba, no hay nadie. Saca de cabeza sin problema. Muñoz tirando hacia adelante. La corre por el costado. costado y aguanta la pelota por el otro lado. El futbolista Sabatini se le va de la cancha. Salida para Independiente. Ya vino para Ávila. Da la vuelta a Ávila. Sostiene la pelota. La juega por la derecha para Leo Godoy, que la manda hacia adelante. Yo creo que Godoy no sale, porque si sale, la lluvia de silbidos va a ser impostergable. Creo que lo dejan en cancha por ese motivo. La pelota viene para el medio. Vino para que se la lleve por el medio O'Connor. O'Connor por la izquierda. Sabatini por el medio. La pide Vargas. Vino la pelota sobre la subida. Recalde entró por la izquierda. Tiro centro. Otro Vargas. No la pudo empujar y el balón se va por línea de fondo. Saque de meta para Independiente.
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1: Lucho, si la orden no viene del banco, lo Mónaco, Marcones sobre todo, deberían tomar la decisión de cerrar filas y evitar que Independiente sufra una goleada histórica.
0: Si Gimnasia de Mendoza se lo propone, tranquilamente podría conseguirla. Corre Vargas por la derecha, se frena contra la raya, se va con pelota y todo para afuera. Salida de Independiente contra la calle Bochini.
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0: Va Marcone, tira arriba, corre por esa pelota, tempone, intercepta Mondino, traba, tirándose al piso Godoy, juega para lo Mónaco, tiró para Marcone. Marcone por la mitad de la cancha, Marcone jugando hacia adelante con Millán, da la vuelta Lautaro Millán, juega atrás para lo Mónaco. Los más grandes permanentemente con silbidos, ¿eh? Algunos más, algunos menos, solo los chicos son los que zafan, Gustavo, de esta muestra de la gente de Independiente.
2: Sí, silbidos, sobre todo algunos grandes, Godoy, lo Mónaco. Bueno, lo Mónaco no tanto, en realidad, Marcone más que nadie, y para los chicos el aliento.
0: Pero es notable cómo pasan de los silbidos a los aplausos cuando la pelota va para uno de los chicos de Independiente. Avanza Rayago, perdió la pelota, el rebote lo viene a buscar Ávila, pero había falta. Tiro libre para Independiente, dice el árbitro Zunino.
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0: Bueno, en realidad no sé si vienen a ver qué le pasa al futbolista de Gimnasia, cobró tiro libre para Independiente.
2: Manotazo a Rayago, eso fue lo que derivó en que se tira al suelo O'Connor.
0: Sí, pero cobró para Independiente. Vino el tiro libre para Ávila. Ávila la tiró a la derecha para Leo Godoy. Ataca por la derecha, se mete contra el área con Montiel. Terminó perdiendo Montiel. Y la sacan por la izquierda rápidamente. Viene para Sabatini. No, todavía no. El balón viene a la mitad de la cancha para O'Connor. Primero para Antonino y así para O'Connor. O'Connor da la media vuelta en la mitad de la cancha. Lo presiona Marcone. Atrás para Muñoz. Sale Gimnasia que golea 3-0.
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0: 27 minutos del segundo tiempo. Sí, gana Gimnasia de Mendoza en Avellaneda 3-0. Y hay una estadística que habla muy bien del Lobo Mendocino, José, que siempre marca dos goles o más. En todos los partidos hizo muchos goles. La tiene Millán, la tira por la derecha, llega Godoy. Godoy se viene contra el área. Godoy va a levantar centro, tiro centro, arriba Tempone. Le quedó la pelota a Zavala. Agarró de la camiseta, dice el árbitro. Tiro libre para el Lobo.
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0: El Lobo Mendocino que viene de ganarle a Gimnasia en La Plata 3-2 y ahora está ganando en Avellaneda 3-0.
5: Y ya le había ganado a Talleres 3-1.
0: Y creo que en todos los partidos anteriores había hecho como mínimo dos goles.
5: No, antes había perdido con Instituto 1-0, pero con Unión hizo dos, con San Lorenzo perdió 1-0.
0: Muy bien. Sale desde el fondo el equipo visitante, sí.
1: Lucho, ¿sabés qué pensaba? Repasaba los jugadores del equipo mendocino, salvo Ezequiel Muñoz, que jugó en Boca, que jugó en Europa, el bonito Vargas, sí, en Vélez, en España. El resto de los futbolistas del equipo de Darío Franco son laburantes, como digo siempre, son jugadores de abajo. Independiente enfrente presenta jugadores, algunos con cierta historia, que están siendo totalmente superados por este equipo solidario mendocino.
0: El tiro libre en la mitad de la cancha que señala el árbitro Zunino para Independiente. Por supuesto que el ánimo está por el piso en los hinchas del rojo. Pelota que viene al borde del área, saca Ezequiel Muñoz. Aleja el peligro, viene al medio para Zavala. La saca en el medio Antonini, le comete la infracción, dice que no el árbitro, le pega de afuera Ávila. El rebote queda finalmente para lo Mónaco, que se apoya en Arrayago. Recibe la pelota el pibe de Independiente, se adelanta Arrayago. Viene con pelota dominada, viene con Avaldo. Avaldo domina, perdió la pelota con Vargas, pelota para afuera. Salida de Independiente sobre la calle Bochini.
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0: Bueno, Gustavo dijo hace un ratito que no sabe para cuántos minutos está ni de qué juega Ávila. Lo que sí se no se lo ve bien físicamente Ávila, ¿no?
2: No, esa es una... A mí lo que me dijeron puntualmente es que termina muerto después de jugar 20 minutos. Pero ya se sabía que Ávila tenía para dos o tres semanas. No sé por qué lo apuraron para que hoy ya esté.
0: Se viene Gimnasia de Mendoza, la trae O'Connor por el medio. O'Connor jugó al medio para Lencioni. Están picando Andrada, también Sabatini. Va la pelota para Vargas, Vargas para Andrada. Andrada la va a dejar para Paredes. Entró a la carrera, tiro centro, entró Sabatini por atrás. Marca Marcone y termina despejando Godoy hasta la mitad de la cancha para Santiago Montiel. Aguanta la pelota Montiel, la manda para Baldo y también mandó para Tempone. Tempone con Avaldo y con Montiel, se viene Independiente en busca del descuento. La tiene Montiel, perdió buen quite en el fondo del futbolista Recalde, sacando la pelota por el costado. Recalde jugando hacia adelante, viene sobre la raya, la viene a buscar Antonini, mandó para O'Connor y el balón por la mitad de la cancha para Lencioni, otra vez arriba para Sabatini, Sabatini por la izquierda, ataca a toda velocidad, la va a poner al medio, está llegando Vargas, está llegando Lencioni, también O'Connor, borde del área, pelota para atrás para Lencioni, Lencioni para O'Connor, O'Connor con Sabatini, la tiene Gimnasia de Mendoza que juega con tranquilidad al borde del área para Vargas, otra vez para Sabatini, está dentro del área, Sabatini la tiró atrás y rebotó en el camino de coche, juega parado lo de Gimnasia de Mendoza, como en el Papi Fútbol, como si estuviera todo definido. Y lo de Independiente, miren, es un papelón de Independiente en Avellaneda, córner para Gimnasia.
1: Esta acción que acaba de terminar y que relató Lucho Marcelli es la síntesis perfecta de lo que es el partido, paralizados los jugadores de Independiente.
0: Córner desde la punta izquierda para Gimnasia de Mendoza. Van Mondino, Vargas, Muñoz, Antonini al área. Se vienen dos cambios en Independiente y una lluvia de silbido, ¿no?
2: Sí, señor. Pedorco es el que entra con el número 13. Ya te digo quién se va. Y el otro es Mitán, el que se va. Y Maxi Mesa, el número 8, es el que entra. El que se va es por el otro lado. No, no sé si no es Zavala, pero no lo alcanzo a ver.
5: 14 y 8.
0: Leo Godoy se va allá.
2: Ah,
0: se va
2: Godoy.
0: Bueno, Leo Godoy y el otro me dijiste.
2: Y el otro se fue Millán y entró Maxi Mesa, que tiene el 8.
0: Viene el córner para Gimnasia de Mendoza. Por atrás la busca Muñoz. La pelota pica en el punto del penal y la saca Marcone. La manda arriba para Ávila. Y viene con Montiel. Perdió Ávila. El rebote lo viene a buscar en el medio de la cancha. Antonini juega atrás para Rigamonti.
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0: 3-0 está perdiendo Independiente. De local, en el Estadio Libertadores de América. Frente a Gimnasia de Mendoza. Un humilde y laburante equipo mendocino que además se destaca en el fútbol argentino y que está siendo líder en este momento. Se vienen dos variantes en el equipo de Gimnasia. Se van dos muy buenos futbolistas que han hecho un gran partido. Manuel Chasco.
2: Se retiran O'Connor y Antonini. Uno de los que ingresa es el ex Belgrano, Ulises Sánchez. Y me parece que es el número 5, Nahuel Barbosa.
5: Sí.
2: El otro que ingresa.
0: Bueno, ¿me pasas los números de Ulises Sánchez y de Barbosa?
2: Ulises Sánchez juega con la casaca número 15 y Barbosa con la 5.
0: Muy bien, señor. Vamos, Sergio.
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0: Escapa por la derecha Andrada para Gimnasia de Mendoza, le tira con todo, Maxi Mesa se da la vuelta, se frena Andrada, viene para atrás, recupera Marcone, se lleva la pelota Marcone, mandó arriba para Zavala, corre Zavala, la manda al medio, pega el balón en el futbolista Barbosa, se va de la cancha, salida para Independiente que ya vino para Marcone, Marcone de frente al área, tira otra vez con Zavala, da la vuelta Zavala, se frena, viene para atrás, Zavala tira contra el borde del área, el público en silencio, por supuesto con un fastidio, con un enoje, con una desilusión que los atormenta, pelota larga arriba para que corra Vargas, pero llega primero lo Mónaco, y manda atrás para el arquero Rodrigo Rey.
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0: La tiene Rayago, la manda al medio para Marcone. Después de este partido juega Racing en Mendoza, frente a Independiente Rivadavia, lo va a relatar Pablo Pons. Aquí Milwaukee por Continental. En un domingo que arrancó con la victoria de River y el relato de Federico Bulos por Continental, con el comentario del Cholo Sotile, con el trabajo de Sebastián Errur y con el trabajo de Carlos Torres. Cerramos allá cuando ya sea lunes, y además el lunes estaremos con la presentación de San Lorenzo frente a Instituto.
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5: 3-2 fue el triunfo de River frente a Banfield. Drewsi, Almada, Correa, Sepúlveda por 2 para el taladro.
0: Bueno, muy bien. Confundido, ¿eh? El público de Independiente corre por esta pelota en la puerta del área. Mesa vino para Ávila. Offside, clarito, de Tempone. Por arriba del travesaño define salida para Gimnasia de Mendoza, que gana por 3-0 en Avellaneda.
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0: Bueno, está entonces Rodríguez el 11, sí. Y el otro que entró, que me dijiste, Barbosa.
2: El 5, Barbosa.
0: Bien, ya noté los cambios entonces. Rodríguez el 11, Barbosa el 5.
2: Y Lencioni se fue más a la mitad de la cancha.
0: Y Lencioni quedó claro, paradito como si fuera volante central. La tiene Rodríguez, mandó para Lencioni. Lencioni sobre la izquierda, corre Sabatini, le pide por el medio Vargas, la pide por el medio Rodríguez, por el medio Rodríguez, pelota al medio para Rodríguez, media luna del área. Cayó solo, saca Marcone, saca la pelota el número 23. La está sacando Zavala, recupera por la derecha a toda velocidad el futbolista Andrada. Pelota hacia adelante para Vargas. Vargas sobre el costado con Paredes. Paredes a Vargas, la dejó pasar. Se viene Rodríguez, cayó en el borde del área. Buen quite de Marcone. Y saca lo Mónaco. La viene a buscar Mesa. Mesa engancha, pisa la pelota, se cae solo, se levanta, la trae Maxi Mesa. La pide Zavala. Adelantate, muchacho, le dice a su compañero. Iba la pelota para Montiel. Montiel para Zavala. Zavala viene para el medio, pierde Independiente 3-0. La pelota viene para Rayago, el pase no es bueno, se va de la cancha. Salida para Gimnasia de Mendoza, que gana bien 3-0.
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6: Con el ingreso de Fedorco, lo que busca Jason Viera es que a Rayago juegue de lateral por izquierda y lo adelanta a Zavala como si fuera un volante por izquierda.
0: Bueno, viene sobre Andrada. Andrada jugando a la mitad de la cancha para Rodríguez. Corta Marcone. Marcone lo tiene a Baldo sobre la derecha. Un deslucido Independiente. Un carente de ideas rojo de Avellaneda. Goleado por Gimnasia de Mendoza. Pierde 3-0. Saca a lo Mónaco. Se lleva la pelota hasta la mitad de la cancha. Lo Mónaco entregando el balón sobre Arrayago. Arrayago con Maxi Mesa. Con 2 goles de Lencioni y 1 de Fernández, el primero. Está ganando el equipo de Darío Franco, que además venía de ganarle a Gimnasia en La Plata por 3-0. Es el líder de la zona, además el Lobo Mendocino, tiro libre de Independiente. Ya lo hizo Zavala, ¿cómo?
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0: Saca por la derecha a Baldo. A Baldo para Marcone. Marcone otra vez sobre la derecha para el pique de Maxi Mesa. Ataca Independiente, la tiene Mesa otra vez con Abaldo. Línea de fondo, centro atrás, sobre la línea. Termina sacando Paredes después del error de Rigamonti, que no la pudo contener. Es córner de Independiente sobre la punta derecha. Le va a pegar Matías Abaldo. Se la está pidiendo rapidito Marcone. Para la pelota cortita para él otra vez para Abaldo. Abaldo al medio, entregando para lo Mónaco. Está en el área, centro que viene. La busca Rayago por atrás de todo, pero el balón se termina escapando por línea de fondo. Saque de meta para Gimnasia.
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5: Son finales de la Primera Nacional. San Martín de Tucumán igualó 1-1 con Güemes y perdió Quilmes, que no levanta cabeza. Ganó el gasolero Temperley 1-0 de visitante.
6: En realidad lo que hace Jason Viera es armar una línea de tres con lo Mónaco, Fedorco y Arrayago, y el lateral volante por derecha es Abaldo y por izquierda es Zavala. Lo que pasa es que el pibe Arrayago se va como si jugara de tres.
0: Mesa a Abaldo. Abaldo tiró hacia adelante, la pierde después, la corre Sabatini sobre la izquierda, baja a marcar Abaldo. La tiene Sabatini, se apoya atrás en el futbolista número 5, Barbosa. Barbosa por la izquierda con Recalde, otra vez al medio para Barbosa. Hacia adelante con el jugador Lencioni, viene para atrás, toca otra vez para atrás Lencioni. Lencioni para Recalde, pega la pelota en él, la saca por el costado, la corre unos metros arriba Sabatini, no va a llegar, corta por el costado lo Mónaco, manda atrás para Rodrigo Rey. 39 minutos del segundo tiempo, 3-0 el público de Independiente. Se miran y dicen, che, vamos. Mañana lunes, nos tenemos que levantar temprano, los chicos al colegio. Vamos, ya no hay solución para esto. Corre, Tempone busca por esa pelota que al final controla Recalde y va a devolver para el Lobo.
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6: Lucho, ¿hay algo peor que el enojo ante una situación así tan límite, que es la indiferencia?
0: Sí, sí. Bueno, y algunos vinieron con mucha expectativa y se encuentran, no pueden creer. Saca la pelota hacia adelante, devuelve Fedorco, el balón hacia adelante y otro cabezazo de Arrayago. Queda el balón sobre la mitad de la cancha, le queda después a que devuelva el número 5 Barbosa. Barbosa tocando atrás para Mondino, Mondino para Barbosa, Barbosa entregando el balón a la izquierda para que la saque por el costado Recalde. Va Recalde, tira esta pelota al santafesino hacia adelante, la corre Barbosa, lo tira, lo marca abajo, Mesa, Mesa, Montiel. Llega primero para cortar Ezequiel Muñoz. Y jugar al medio para Barbosa y sacar para Recalde. Mandar arriba para Sabatini. Golpe de cabeza de lo Mónaco. Que baja a buscar Montiel. Montiel para Marcone. Marcone para atrás. Marcone para Fedorco. Fedorco a la derecha con lo Mónaco. Sale Independiente que es goleado 3-0 en su casa de local. Recupera Vargas. Vargas por la izquierda. Se viene con Sabatini. Con Rodríguez. Viene Gimnasia de Mendoza. Pelota al borde del área para Rodríguez. La bajaron para Sabatini. Tiró Rodrigo Rey al córner. Tiro de esquina para Gimnasia de Mendoza. Estuvo fantástico el arquero porque era el cuarto del Lobo mendocino.
6: El monito Vargas hace lo que quiere. El número 8 de Gimnasia de Mendoza mostrando su vigencia. De milagro, Independiente no está perdiendo por 4.
2: Último cambio en Independiente, difícilmente se puede explicar más que para hacer debutar al pibe. Ramiro Martino se viene a la cancha, se va Zavala.
0: Bueno, Martino, ¿qué número tiene?
2: 39.
0: Bueno, Martino, Ramiro, que viene a jugar lo que queda del partido. Ya vienen Pablo Pons con el Bocha Flores para el partido de Independiente Rivadavia y Racing. Viene el centro, primer palo, pelota por arriba del travesaño, saque de meta para Independiente.
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0: Va a sacar Rodrigo Rey. Tendrá que sacar el arquero desde el borde del área. Tiro sobre Arrayago. Arrayago para Martino, Martino otra vez con Arrayago. Sale Independiente. Ya viene la ley para Mendocini y Racing por Radio Continental. Con Pablo Pons, con el Bocha Flores, con Diego Mendoza y con Lucas. La daga, sale Arrayago, manda la pelota hacia adelante para Martino, tira la pelota para adelante, rebota en él, la busca otra vez Martino, viene para atrás el chico del rojo, juega para Maxi Mesa, domina la pelota en la línea divisoria, se adelanta Maxi Mesa, mira el pase entre líneas, no le sale, se frena, pide que se acerquen, busca compañía, sigue muy solo, tiro a la izquierda otra vez para Arrayago, Arrayago contra la raya, Montiel, flojito, Montiel también viene el centro pasado, sacó de cabeza el Recalde del otro lado, y la corre Matías Avaldo, Avaldo jugando el balón entre líneas, la mandó muy bueno para Ávila, Ávila tira hacia el costado, saca Rodríguez para Gimnasia de Mendoza, largo arriba para que corra Vargas.
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0: Viene Rodrigo Rey, sale del área, yo creo que no se van a jugar más de 45, no creo que el árbitro agregue, debería hacerlo para el espectáculo, pero...
2: No, pero aparte de esto se define por